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4: Hechos, capítulo 8.
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4: Hechos, capítulo 9.
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2: Hechos capítulo 10.
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3: Hechos, capítulo 11.
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3: Hechos capítulo 13.
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3: Hechos capítulo 17
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1: Bueno, luego

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3: San Lucas Capítulo 17.
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8: San Juan, capítulo 3.
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2: 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Capítulo 15.
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6: Hechos, capítulo 23.
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